0: Vamos a terminar el weekend arriba. Yes, man, let's keep having a good time. Te acompaña DJ Jermaine poniéndote todo un poco. Tengo música de Shakira en camino, de Belé, Arcángel con música reciente. Hoy se guaya, tremendo merengue, Karol G. Lo que tú quieras también lo puedes seguir por mi Instagram como DJ Jermaine Radio con G de gato, el gato peleón de techo. Ese soy yo.
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0: However you want it, te lo doy. DJ Jermaine por tu 94.9, número uno para hits de hoy. Esto un poco, pídeme la tuya favorita por mi Instagram, DJ Jermaine Radio. 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

0: música reciente.
1: Manuel Turizo en este exitazo, Te Hacen Falta, dos de su gran álbum, A Bambi. Chao, check it out.

0: Oh yeah, y si no sabías, déjame presentarme. Te saluda DJ Germain por el Instagram como DJ Germain Radio, G-E-R-M-A-I-N-G, el gato peleón del techo. Aquí te acompaña de Panamá para el mundo. 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Y después, como dije, cada hora está conmigo a las 9 de la noche, la última. DJ Germain, let's do this.
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video de él en YouTube, man. Wow, toda la energía. Que viva la salsa. Te acompaña DJ Jermaine. Somos T94.9, número uno para hits de hoy. Te tengo a Ozuna ya backstage, ready to sing. Vienen unos minutitos.

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0: 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Somos Tu 94.9, número uno para hits de hoy. That's us. 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Te acompaña DJ Jermaine por aquí.
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94.9, número 1 para hits de hoy. Vamos con WYES Pilares de Reggaetón sonando. Te acompaña DJ Jermaine en Camino Capo. ¿Tienes?

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1: 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Nos pones con el preset número 1, 2949. Te lo recomiendo yo, Jermaine. What's up?
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1: de Elena Rose junto a Justin Quiles, se llama Cosita Linda, temazo aquí para que lo disfrutes.

0: 94.9, número uno para hits de hoy. DJ Jermaine en la casa del Enrique Santos Morning Show junto a Dayanara Torres. Mañana los boletos para el concierto de Tito Nieves, Karim León o el gran Carlos Vives. Wow, vienen buenos conciertos y ellos te quieren invitar para que disfrutes por allá un montón. Así que levántate tempranito y disfruta con ellos de 6 a 10 a.m. música, entretenimiento y la clavada telefónica. Te saluda DJ Jermaine en tu domingo de vuelta con dardos de Romeo Santos, Prince Royce, Daddy Yankee y más.
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1: ¿Qué es lo que estamos a rular? Y empezó el verano. ¡Fuego! ¡Fuego!

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Me toca una sola horita más contigo. El tiempo se fue volando, igual que este fin de semana, ¿verdad? Pídeme tu canción favorita por el IG, DJ Jermaine Radio.

0: 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Oye, dándote lo bueno de todos los tiempos. Don Omar ahí con su clásico Dale Don Dale. ¿Qué más hace falta? Lo puedes pedir por mi Instagram, DJ Jermaine. 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
1: Oye, esta se llama Polaroid, disfrútalo un montón, la energía está buenísima, buena lírica, buena producción. Eladio Carrión in the house, Sauce Boy Time, man, let's go.

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1: Me despido con esta, Arcángel. Se llama Hoy Se Guaya. Y bendiciones para ti. Sigue disfrutando de tu fin de semana. Mañana regreso, Dios primero, a las 7 de la noche. DJ Jermaine, chao.

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4: Yo conmigo, yo con él, él delante y yo tras él. Buenos días, lunes 18 de mayo. Dayanara, buenos días, ¿cómo amaneces?
5: Buenos días. Sigo aquí en Texas.
4: Yes.
5: Pero feliz, contenta, bendecida. ¿Cómo están ustedes?
4: Bien. Te estás portando mal, bien mal te has portado por lo que se te puede apreciar en la voz. ¿Qué estabas haciendo tú que tienes...
5: No,
4: tienes la garganta reventada este weekend?
5: No, acabo de terminar, me gradué anoche de un seminario de leadership, es de self-help, ¿no? Okay. De autoayuda. En uno grita, uno hace muchas cosas, muchos ejercicios, y sí, perdimos la voz de tanta gritería, pero no, lo he pasado increíble.
6: Dayanara, el self-help que hace falta para las cuerdas vocales tuyas. Vamos a hacer un GoFundMe. Oh, querido oyente del show de Enrique Santos con Dayanara Torres.
5: No,
6: tiene la voz reventada.
5: Tengo una donación. Sexy. Es muy diferente, Chuma Lady.
6: Bueno, pero vamos a sacarle provecho. Todo el mundo que quiere que Dayanara le hable sexy como un smooth operator, phone sex operator. Puede llamar 844.
5: Hasta eso suena diferente.
6: Y es Enrique. Hasta la lengua la tienes ahí sexy.
4: Wow, qué raro. Qué raro todo esto.
5: Yes.
4: Buenos días.
5: I think it's sexy. And it's coming back.
4: It's coming back. You'll be fine. Hidrátate. Yes. Es lo importante. Harold, ¿cómo amaneces hoy?
7: Yo, bien. Yeah,
4: la voz de Dayanara suena como el hígado de Harold.
7: No. Diablo. El hígado mío está entrenado ya para los fines de semana.
4: Ya, comprobado. Ha sobrevivido muchas batallas. Extreme, Julio, familia. Good morning. 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Bueno, Lenny Tavares estuvo con nosotros la last week. Aprovechamos durante su visita y le realizamos una clavada telefónica a Justin Quiles. Tú sabes que ya se fue en bancarrota, se fue pata arriba la aerolínea Spirit Airlines. Estamos llamando con un investor que quiere hacer una campaña. Se encuentra con Lenny Tavares, este supuesto investor, y quiere que Justin Quiles le haga una canción para el relanzamiento de la aerolínea Spirit Airlines.
8: Jay Quiles cobra caro, ¿viste, jefe? Para preparar el cheque.
9: You know, let me hear something, an inspiration, so I can take it to the investors.
10: And be like, new spirit, fall back in the skies, oh yeah.
11: Something there, I don't know what to say, but I'll.
9: You know, vaya!
8: That's a bull. That's no good.
9: Inspiration! Let me hear it, Justin Quiles.
11: All
9: right, so sing more and talk less.
4: Más urbano, dice, ok, pero que eres más urbano, entiendo. No te pierdas esta clavada a Justin Quiles, super funny, 7:10, 8:10 y 9:10 de la mañana. Bueno, hay una cubana que está viral después de lanzar una fuerte crítica contra las mujeres que según ella solo buscan el chapeo. Check this out.
12: Aterricen. Ahora la moda en Miami de todas es... Si un hombre no es alto, bueno, lindo, proveedor, tiene mucho dinero, va a gimnasio, no tiene vicio y me cuida, no quiero nada. Por favor. Estudien, trabajen, sean independientes. Hay muchos manicuris ya. Hagan otras cosas, otras profesiones. En serio, para que no estén esperando un hombre que venga y les resuelva la vida. Para que sean ustedes capaces e independientes.
4: Uy.
12: Y cuando encuentren pareja o la busquen, sea por querer un compañero de vida y hagan y cumplan los proyectos, las metas, los sueños juntos, no porque
6: quieran. Qué impresionante. Pues
12: aterricen.
4: Okay.
6: Qué impresionante por tu madre el doble bolsa de aire que lleva y está muy segura ella ahí con la bolsa de aire. Si choca ahí, se salva la vida, no me pasa absolutamente nada. ¿Tú haces eso?
7: Es verdad.
5: Salvada for sure.
4: She'll be fine. Dayanara, ¿desde cuándo las manicuristas tienen fama de ser chapeadoras?
5: Ah, ella dice manicurista. Ay, yo no había escuchado eso, pero entiendo lo que ella dice un poco, entiendo lo que ella dice. Yo al final del día también quiero que él también provea y todo eso, pero es importante que las mujeres, claro, se desarrollen ellas y no estén esperando que las salven.
4: Right.
5: Se quedarán esperando.
4: ¿Y qué buscan las mujeres entonces hoy en día verdaderamente para en una relación, para algo serio? ¿Qué busca? ¿Cuáles son esas cualidades?
5: Protección.
4: Ok.
7: Dinero.
4: Pero ¿por qué el billete siempre tiene que ser un factor?
7: Claro. Porque después la mujer va a tener que mantener al hombre.
5: Ya. Yeah. Es, right. No queremos.
4: 844 Yes Enrique, nos puedes hablar también por el WhatsApp. ¿Qué busca la mujer hoy en día verdaderamente en una relación? Y que nos amen los hombres, que son buenos hombres, que han estado ahí y no dan la talla. La mujer los corta. ¿Por qué los han cortado? ¿Qué ha buscado? ¿Qué ha querido esa mujer en la relación? 305-605-9494. ¿Y la independencia económica hace más saludable también las relaciones? Por el WhatsApp, háblanos. 305-605-9494. Venezuela entregó a Estados Unidos a Alex Saab, el empresario colombiano y cercano aliado de Nicolás Maduro, para enfrentar nuevamente procesos judiciales relacionados con corrupción y lavado de dinero aquí en los Estados Unidos. Lo han extraditado, está aquí en territorio norteamericano. Este tipo era considerado una de las figuras clave del chavismo y había sido liberado en el año 2023 como parte de un intercambio de prisioneros entre Washington y Caracas. Ahora su regreso a custodia estadounidense podría complicar aún más varios casos relacionados con el gobierno venezolano. Candela.
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4: Bueno, Bad Bunny volvió a paralizar a Puerto Rico esta vez. ¿Qué fue lo que hizo this weekend? He really did it. Después de Shakira Vélez. Te lo cuento.

0: Algo tú, Shakira, con BL. Buenos días, happy Monday. Maneja con cuidado. Gracias por amanecer con nosotros. 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Good morning. Feliz lunes.
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0: Bueno, Dayanara, Bad Bunny sorprendió a sus fans en Puerto Rico. ¿Qué hacía él ahí en la tienda Zara, en la Plaza de las Américas?
2: Está en Plaza de las Américas, la tienda Zara. Él llegó, mira, los que pueden ver, estamos viendo las imágenes de él. Él creó esta nueva línea junto a Zara, que se llama Benito Antonio. Y entonces ahora mismo está disponible en Puerto Rico físicamente, pero ya el 21 de este mes, esta misma semana, yeah, va a estar global en todo el mundo. ¿Y tú te acuerdas que en el Super Bowl lo que yo había leído era que él, la ropa que usó, especialmente esa jersey que parecía como de fútbol,
0: ajá,
2: en blanco con un número atrás que era importante para él, es de Zara? O sea, la ropa que usó era de Zara.
0: Yeah.
2: So, eso ya venía cultivándose hace un rato.
0: Y aprovechó, atención, Jaro, que yo sé que te gusta comprar ahí en Zara.
3: Yeah, y mala para ustedes, tú sabes, porque Zara no tiene size para gente gorda. Pero
0: no estás diciendo gordos.
3: No.
2: Wow, Jaro.
3: No, espera.
4: ¿Dónde es que queda la tienda Zara Mambiche esa?
0: No, esa patrosa. Zara.
3: Bueno, Miami Beach,
2: en Plaza Las Américas.
3: En Miami Beach hay una, así que
0: los Zara están alrededor del mundo, tienen la ropa es pretty cool y bastante económica también, Jaro, ¿verdad?
3: Sí, económica, tiene buenos estilos, me gusta la calidad de la marca, y ahora que Bad Bunny hace una colaboración con ellos, sí, voy a tener que tirarme para la tienda a ver qué encuentro.
4: Esto sí, no, comercial.
2: La tienda Zara es súper.
4: Esto ha sido un comercial.
2: A mí me encanta la ropa.
4: Esto es un comercial no pago de parte de Jaro, de Zara. No le van a pagar nada.
3: Alguien tiene que ser modelo aquí.
2: Actually, mira, esta camisa que tengo puesta es de Zara y no me había dado cuenta.
0: ¿En serio?
2: De eso íbamos a hablar hoy. Sí. Yeah, I love Zara.
0: I like.
2: Es que es económica, pero super fashion, ¿sabes? Es como upscale económica. Es right, linda. Es
0: accesible. Qué cool. Entonces aprovechó Benito, porque él anda lanzando desde el Met Gala esta cuestión de se vio la marca Benito Antonio y qué será. Será el nombre y el logo de su nuevo disco, y resultó ser no. Ahora una colección que tiene Zara que se llama Benito Antonio. Lo estrenó en Puerto Rico este fin de semana, Puerto Rico First. La póliza de Benito, very good. Y ahora este jueves, ¿no? El 21.
2: Como siempre.
0: Sale a nivel global.
2: El 21 de mayo.
0: Yeah.
4: Oye, ven acá.
2: Everywhere.
0: ¿Qué pasó, Chuma?
4: Jaro, ¿cómo compran Zara? Quiero saber, ellos hacen turtleneck. Porque Jaro no tiene cuello. ¿Cómo va a modelear un turtleneck si él no tiene?
3: Qué mala.
4: Tienen Gap, tiene Gap Kids. Y ahora Zara tiene Zara Kids para Jaro.
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0: Nicky Jam criticando a los millonetas que van a ver sus shows. ¿Qué fue lo que dijo exactamente? Te lo contamos a continuación. 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
1: Hello, good morning. Bueno, Nicky Jam está criticando a la gente que gasta mucho dinero, se sienta en primera fila en sus conciertos y no cantan. Dice que la energía está in the back, in the back. A ver.
2: Al frente están los ricos así.
1: Huh. Fumando.
2: No, mucho y las mujeres no se atreven porque tienen los duros atrás. Entonces el público bacano está allá atrás, ¿vale? Y es que yo los escucho a ellos. A esa gente al frente hay que levantarlos también para que todo el mundo se levante. Y no. A mí, yo no soy partidario de. A mí no me gustan los palcos. Yo no soy amante de los palcos. Si fuera por mí, los palcos a los lados y la gente del barrio al frente, que esos son los que cantan duro de verdad.
1: Es lo mismo que dijo Laura Pausini hace un par de días también. Es que, ¿qué pasa? Que por las luces y la oscuridad y lo que viene siendo la distancia, el artista cuando está en el escenario solamente ve los primeros 4 o 5 filas.
3: Principio, ajá, lo que está al frente.
1: Y si la gente al frente son amigos del artista, primera, segunda, tercera, cuarta, quinta fila, no siente esa misma energía que los super fans traen.
3: Claro. Yep. Que se paran a bailar, que cantan las canciones, que son super diehard. Like, están ahí para eso y le ponen al frente pues gente que, a veces gente de compañías también.
4: Clientes.
5: Ejecutivos. Pero vamos a solucionar esto rápido. A Nicky Jam, que los boletos que están front row, que los ponga más barato y lo que están allá arriba lo ponga caro para que la gente que tengan billetes se vayan para allá arriba.
1: Claro. La sección 300 que paguen 1,000 y pico por boleto y la primera fila que pague 94
4: dólares. No te creas que lo de billetes son los más tacaños. Siempre lo quieren gratis.
6: Bueno, pero eso están ahí porque le dieron los boletos también, gratis, hello.
3: Exactamente, también así es, a veces sí, son de gratis.
7: Son las celebridades, ustedes que piden todos los tickets gratis de Aguilar y Enrique para ir a ver los artistas, y entonces se paran ahí como unos muebles, no aplauden, no cantan.
3: No, yo voy a ir representando.
7: Ay,
3: yo
7: quizás tú, Aguilar.
3: No me paro, yo no me siento.
7: Pero Enriquito, con las nargotas esas que le pesan, se sienta ahí nada más, no sabe bailar, tiene dos pies izquierdos.
5: Le bloquea el view a los que están sentados atrás.
1: Mira, Harold, te la desquitaste por lo de el Sara que no tiene turtleneck. Está bien, está bien. ¿Eso lo dijo yo o lo dijo Chuma Lady? Ni me acuerdo.
4: Somebody
1: sí, pero gente de zona denunció directamente una situación en una serie de entrevistas durante la visita del grupo en España. Escúchate esto.
8: Ustedes aquí en Poca denunciar, porque todos los hijos, esa gente viven aquí en Madrid, la mayoría. Aquí hay un busto comunista, aquí en Madrid principalmente están todos los hijos de ellos, todos los nietos, todo el billete, todo el dinero que se han robado lo tienen aquí en Madrid prácticamente.
3: Ah, sí.
8: Sí, te puedes guardar.
3: Los cubanos.
8: Sí, aquí están todas las familias de esa gente. Y mayormente aquí en esta ciudad. Todos andan por ahí escondidos gastando ese dinero que se han llevado a Cuba. Entonces, y creo que aquí hay muchos políticos también que apoyan eso. ¿Entiendes? O que están en complot con esta persona.
7: Soltó Alexander, candela, hay fuego.
8: Los he visto.
3: ¿Los has visto?
8: Sí, a muchos aquí, sí.
9: España ha tenido mucho.
8: Y muchos tienen negocios aquí, restaurantes, todo lo otro, con el dinero de Cuba.
1: Ay, ay, ay. Wow, todos los hijos de los comunistas ahí de la dictadura están en España, según Alexander, gente de zona. Bueno, él también contó, Alexander, que entre él y Randy, y algo que no se sabía, que Mark Anthony, aunque está en la canción La Gozadera, no está generando ni un dólar de esa canción, escucha.
10: Sí, o sea, que Mark Anthony no ha recibido nada de esa canción.
8: No, él dijo que no quería.
3: ¿Pero por qué? Si se quiso subir a...
9: Porque no firmó.
8: Porque después de eso hicimos un negocio, ¿sabes? Él es inteligente. Nosotros en aquel momento... estábamos libres. Él nos preguntó si nosotros teníamos alguna firma aquí. Como nosotros, siendo cubanos, viviendo en Cuba, no podíamos firmar con ninguna disquera internacional porque no nos querían. Entonces, a través de Magnus, la empresa de Malandro.
9: Era una empresa de ese año y él decide que seamos sus primeros artistas. En ese momento, Gente de Zona era lo más pegado en la industria.
1: Y Mark en realidad fue uno de los primeros que invirtió en uh-huh. artistas cubanos, ¿no? Y específicamente en este caso es gente de zona.
3: Uh-huh. Uh-huh. Wow. Y creyó en ellos.
1: Enrique Iglesias con Semer Bueno, you know, con Bailando. Yeah. Eso cambió verdaderamente la carrera de Semer. Obviamente Mark con en esta canción y en la casa disquera de Mark le cambió el futuro también a gente de zona. Buenos días, feliz lunes.
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4: Right now, anota las primeras tres canciones de la mezcla fuego. Here's the first one. It's Farruko, Eddie Lova. Esto se llama Aidale.

0: 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Now, 844-YES-ENRIQUE, 844-937-3674. Conectamos con Irene Sánchez de Telemundo 51. Irene, reporte confidencial indica que Cuba habría adquirido cientos de drones para atacar a Estados Unidos. Cuéntanos.
1: Así es. Bueno, se trata, Enrique, de allanar un reporte de Axios sobre esos drones militares en Cuba, que lo que dice es que habría adquirido la isla, el gobierno, el régimen, más de 300 drones militares desde el año 2023. Y lo que ha llamado mucho la atención es que parece ser que, según este informe, el objetivo serían ataques a los Estados Unidos. Así que, bueno, otra sorpresiva noticia sobre la isla. Les tenemos las reacciones de los cubanos en el exilio, que, como se pueden imaginar, pues no se han hecho esperar. ¿Qué te parece, Enrique?
0: No, preocupa, porque estamos muy cerca. Dice que esos drones pueden alcanzar, obviamente, la base de Guantánamo en, claro, Cuba, y pueden alcanzar hasta Cayo Hueso. Y parte de esos planes, supuestamente, de la dictadura castrista era usar esos drones y enviarlos hasta Cayo Hueso. Muy peligroso. Sabemos que los drones han sido un dolor de cabeza, especialmente entre la guerra entre Estados Unidos e Irán. No se dieron cuenta que Irán tenía tantos drones. Son bastante económicos y pueden hacer muchísimo daño.
1: Estamos con ese tema porque, sin lugar a dudas, pues es el tema del día.
0: Estamos esperando el encauzamiento de Raúl Castro, que va a ser va a ser el miércoles 21, el 20, perdón, una fecha muy importante para Cuba.
1: 94 años que tiene.
2: Pero Irene, y hoy comienzan a emitir multas de las cámaras de los autobuses de Miami-Dade. Cuéntanos.
1: Importantísimo esto para todos nuestros conductores a nivel local en el condado Miami-Dade, porque desde hoy entran oficialmente en vigor de nuevo, porque esto estaba suspendido, las multas de $100 para conductores que invadan los carriles exclusivos de autobuses en Miami-Dade. Las cámaras fijas y móviles del condado están activas ya para sancionar de manera directa a los infractores. Más detalles en telemundo51.com. Así que nada, atención, querido conductor, ¿qué se dice?
0: Presten atención. Fuera de las multas, eviten una tragedia, presten atención, reduzcan la velocidad, claro, cuando ven esos autobuses que hay niños a bordo.
1: Que no adelanten al autobús justo, yep, cuando están cruzando los niños.
0: Ojo con eso. Irene Sánchez de Telemundo 51.
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0: Por ahí viene la clavada telefónica. Lenny Tavares se une para llamar a Justin Quiles con una idea completamente absurda: producir una canción para celebrar el supuesto regreso de la aerolínea Spirit.
4: Jake les cobra caro, ¿viste, jefe? Para preparar el cheque.
5: You know, let me hear something, an inspiration, so I can take it to the investors.
6: And be like, new spirit, we're back in the skies, oh yeah.
7: Something there, I don't know what to say, but I'll
8: you know, vaya!
4: That's a bullshit. That's no good.
5: Inspiration! Let me hear it, Justin Quiles. All right, so sing more and talk less.
0: Esa es la clavada que vas a escuchar a las 7:10. Inmediatamente después te voy a regalar boletos para ver a Carlos Vives en concierto. Llega al Kaseya Center el sábado 23 de mayo con tu 94.9 y te voy a regalar tus boletos. 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
3: Feliz lunes, familia. Feliz amanecer y gracias por hacerlo con nosotros. 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En 4 minutos, la clavada telefónica super funny hoy. Lenny Tavares se une para llamar a Justin Quiles con una idea completamente absurda. Producir una canción para celebrar el supuesto regreso de la aerolínea Spirit.
4: J.K. les cobra caro, ¿viste, jefe? Para preparar el cheque.
5: You know, let me hear something, an inspiration, so I can take it to the investors.
6: And be like, new spirit, walk back in the skies, oh yeah.
7: Something there, I don't know what to say, but I'll
5: you don't vaya!
4: That's a bullshit. That's no good.
5: Inspiration! Let me hear it, Justin Quiles. All right, so sing more and talk less.
3: Esa es la clavada que vas a escuchar en 3 minutos, super funny. Después de la clavada, queremos hablar contigo acerca de este temazo. Es una cubana que está en Miami, se ha viralizado ahora después de lanzar una fuerte crítica contra las mujeres que, según ella, solo buscan chapear en vez de enfocarse en estudiar y superarse.
8: Aterricen. Ahora la moda en Miami de todas es, si un hombre no es alto, bueno, lindo, proveedor.

0: Dugaria, Dugaria, Dugaria, y de ahí llegó Newsbury. Newsbury para la gente, Spirit. Newsbury para la gente, yo amo.
1: Stop, wait, I have it all. This is a headache now. Lenny sounded good, you sounded like. In this campaign, I'm going to put Dayanara Torres and Enrique Santos also in the commercial. Yo tranquila. Te lo creíste, bro, te lo creíste.
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1: 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Usando el Talkback feature del iHeartRadio app, ahí le das al microfonito y me dices la palabra del día, que es... What do we pick today?
6: Chimba.
1: Chimba. La palabra de clave del día es chimba. Repíteme la palabra chimba usando el Talkback feature del iHeartRadio app. Y al azar voy a elegir una persona que se va a ir a ver a Carlos Vives en el Quesella Center con tu 94.9. Romeo Santos, Prince Royce, lo quita por mí. Buenos días.

0: Hello, good morning. Esta mañana hemos estado hablando acerca de las mujeres, específicamente una influencer que dice que las mujeres tienen que dejar de chapear y tiene que buscarse algo serio, que se ponga para lo suyo, que no hay que buscar hombres que la estén manteniendo por ahí. Me escribe por acá, Diana, dice, saludos para todos. Las mujeres tienen que entender que no hay tanto hombre con dinero para tanta mujer pobre. Oh, my God. What do you think about that?
1: Es just un comentario, no quiere decir que sea verdad.
0: All right. Ahora, busca.
1: Se hace difícil a las mujeres conseguir hombres, eso sí.
0: So, lo que hemos estado hablando esta mañana, ¿qué es lo que busca la mujer verdaderamente hoy en día para una relación seria? 844 y es Enrique por el WhatsApp 305-605-9494. Pero fíjate, este millonario, como se le ha puesto difícil a las chapeadoras. Escúchate esto.
2: Sir Benjamin Slade, un aristócrata británico de 79 años, con mucho dinero y cero paciencia. Busca mujer, pero no amor. Él lo que quiere es un heredero. Ha estado casado en 3 ocasiones, pero ninguna de sus mujeres le dio ese heredero tan ansiado. Por eso ahora no le vale cualquiera. Quiere una buena reproductora que le dé un hijo varón. Joven, muy joven. Que su país de origen no empiece con I. Nada de escocesas. No quiere comunistas. Y que no sea Escorpio de horóscopo. Que sepa pilotar helicópteros, sí. Han escuchado bien. Oh, helicópteros. Y que pueda llevar armas.
3: ¿Cómo?
2: Todo esto por el módico precio de 1 millón de euros al año.
0: Alabado.
4: He estado cerca de cerrar el trato, pero la gente no quiere más niños.
2: Sir Benjamin lo tiene muy claro. No es una historia de amor, es un casting. Él lo que busca es un heredero con una madre incorporada.
3: Bueno.
1: Ay, Dios.
3: Dame, por favor, Julio, dame el de la mujer esta de Miami-Dade College. Dame el teléfono de ella inmediatamente porque voy a aprender a volar, ¿cómo se llama? Helicóptero, ahora mismo.
1: Sí. Tú no caes en el rango de la edad.
0: Tampoco puedes tener baby, right, Diana? Por la edad que tiene Chumalero no puede tener baby.
1: Pero dice que no quiere de Escorpio, de signo de Escorpión. Pero
0: dice que no quiere comunista, no sé Chumalero, así que eso por eso fue que te interesó.
3: Por $1 millón.
5: De euro, que vale más.
3: Es lo mismo, más un poquito más. Euro, un poquito, está por encima del dólar. Y es por life. Oh, my God, voy a aprender a volar un helicóptero today. Jaro, voy para tu casa a empezar con el simulator ese que tú tienes en el PlayStation. Oh.
5: Dale.
0: Okay. Bio tiene 79 años, tiene billete, pero no tiene paciencia. ¿Qué te parece? Bueno, si eres mujer, no.
1: Y no
0: hay...
1: se ve tan mal. Oye, se ve bien. Sí, ya,
0: está en nada.
1: No, para mí. Guácala. No.
0: ¿Vas a aplicar?
1: No, guácala. No, guácala.
0: ¿Pero por qué guácala?
1: No es para mí. No es para mí. A mí me que 79, el tipo se conserva bien ahí.
0: Para tener 80 años, he looks good.
1: Allá las chicas que quieran.
0: Yeah.
1: Adelante.
0: En nuestras redes pueden ver todo de lo que estamos hablando y te puedes unir ahí a la conversación también. Yo soy Enrique en TikTok. Facebook, Enrique Santos. Ay, ¿dónde está esto? Ok, estamos en Twitch ahora, estamos activados en Twitch.
1: Anda.
0: Ahí está el colágeno de Dayanara.
1: Look at activado. Us.
0: Yeah. Twitch y Kick también, Enrique Santos Show, Instagram, Twitch y Kick, Enrique Santos Show. Yo soy Enrique en TikTok, Enrique Santos en Facebook. Vamos a ver qué dicen en el WhatsApp por aquí. Dice esto, dice.
6: Buenos días, Enriquito.
7: Buenos días.
6: Dayanara.
7: Good morning.
6: No, la mujer se le hace más difícil el encontrar un hombre. Porque ellas buscan siempre la estabilidad económica de un hombre. Por eso es que se le hace difícil. No buscan un hombre que esté a la altura de ella. Siempre buscan un hombre que esté por encima de ella. Gracias, los admiro mucho.
0: Y la hora anterior yo le pregunté a esta muchacha, Diana Nara, las 3 cosas más importantes que busca ella en un hombre. Lo primero que salió de su boca fue... ¿qué?
8: Money.
0: Pues billete, estabilidad económica, billete.
9: Buenos días, Tim. Buenos días, Enrique. Diana
0: Nara.
1: Buenos días.
0: Yo.
9: Saludos, mi gente. Las mujeres, no es que esté tan difícil. Hombres hay, muchos hombres bonitos, fuertes, sí, musculosos, con buen dinero.
0: Como Harold.
9: Pero es que todos tienen novio, imagínate.
0: Ah, como Harold.
1: Como
0: Harold.
10: He was happy too.
11: Oye, Enrique, buenos días.
0: Buenos días.
11: Soy de Venezuela.
0: Vaya.
11: Y tengo 6 años ya viudo. Y es difícil conseguir una pareja acá. Estoy aquí en West Palm Beach. Entonces, estamos activos. Es bastante complicado. esa cubana que dice que está soltera, bueno, dale mi número.
7: Yo quiero café.
0: Lo que se venda.
1: La enfermera.
0: Sí, ¿de cuál de ellas? Porque han llamado varias desesperadas aquí esta mañana. Es nurse practitioner. Exactamente. A ver.
1: ¿Cuántos años tenía el señor? ¿Cuántos años?
0: ¿Cuál? ¿El viejo?
5: ¿El venezolano?
1: No, este es el que llamó.
0: No sé. ¿Quiere que lo llame? Pero, ¿te interesa?
8: ¿Qué pasa?
0: No sabía que te interesaba.
1: No, estoy tratando de ser un matchmaker.
11: ¡Qué bien!
0: Para tú, la nurse, tú no manejas ni el Doral para acá. Tú vas a manejar desde aquí a West Palm Beach.
1: Que no es para mí.
0: Vamos a estar en el tren.
5: Es para una amiga. Para una amiga, dilo así.
0: Asking for a friend. Asking
1: Óyeme,
0: a friend.
1: Hablando de mi amiga. Mi amiga es la experta, la mero mero en esto.
0: En chapeo.
1: Ella se casó dos veces. Jennifer.
0: Experta en chapeo. Jennifer, experta en chapeo.
1: No, al contrario. Que se casó dos veces.
0: Sí.
1: Dos veces se casó. Con alguien
8: que
1: no tenía nada de dinero. Ella era la que carreteaba.
0: Tú me estás diciendo que la reina de los palmados es Jennifer, entonces, tu amiga. So, dos veces trató de empatarse con un tipo no del nivel de ella. O sea, se casó para arriba, para abajo.
1: Se casó para abajo.
0: Y
1: se
0: no
1: casó
0: le funcionó.
1: Bien,
0: no
1: para
0: le,
1: abajo.
0: Bien para abajo. Nada. No le funcionó.
5: Wow. Eso fue un hoyo en la carretera.
0: Dos huecos ahí.
1: Dos boquetes.
10: No tienen en cuenta que una de las causas del autismo tienen que ver con las diferencias de edades de los matrimonios que hay actualmente.
0: Bueno.
10: Nadie menciona eso, la cantidad de chicas jóvenes que están con señores de mayor edad, y eso definitivamente afecta Yo realmente...
1: Hablemoslo con doctoriza.
10: De una forma técnica...
0: Sí.
10: No lo sé explicar, pero muchos pediatras opinan de esta manera.
0: Bueno, cuando se trata de diferencia de edad, hay algunos niños que salen con síndrome de Down, pero del autismo no estoy muy seguro, pero buena pregunta, se lo vamos a hacer al doctor Isa esta semana. Para aquellos que quieran, también no, porque él tiene 7'9", a los 79 años todavía puede meter cañonazo, ¿no? Si la mujer es joven.
5: Bueno, yo vendo leche en polvo, Enrique.
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1: Hello, good morning. Bueno, Nicky Jam está criticando a la gente que gasta mucho dinero, se sienta en primera fila en sus conciertos y no cantan. Dice que la energía está in the back, in the back. A ver.
2: Al frente están los ricos así.
1: Ajá. Huh.
2: Fumando. No mucho y las mujeres no se atreven porque tienen los duros atrás. Entonces el público bacano está allá atrás, mano, y es que yo los escucho a ellos. A esa gente al frente hay que levantarlos también para que todo el mundo se levante. Y yo, no soy partidario de... A mí no me gustan los palcos, yo no soy amante de los palcos. Si fuera por mí, los palcos a los lados y la gente del barrio al frente, que esos son los que cantan duro de verdad.
1: Es lo mismo que dijo Laura Pausini hace un par de días también. Es que, ¿qué pasa? Que por las luces y la oscuridad y lo que viene siendo la distancia, el artista cuando está en el escenario solamente ve los primeros 4 o 5 filas.
3: Principio, lo que está al frente.
1: Pero y si la gente al frente son amigos del artista, primera, segunda, tercera, cuarta, quinta fila, no siente esa misma energía que los super fans traen.
3: Claro.
4: Pero eso se soluciona rápido.
3: Que se paran a bailar, que cantan las canciones, que son super diehard. Like, están ahí para eso y le ponen al frente pues, gente, a veces gente de compañías también.
5: Clientes.
1: Ejecutivos.
4: Pero vamos a solucionar esto rápido. A Nicky Jam, que los boletos que están front row, que los ponga más barato y lo que están allá arriba lo ponga caro para que la gente que tengan billetes se vayan para allá arriba.
1: Claro. La sección 300 que paguen 1,000 y pico por boleto y la primera fila que pague 94.
5: No te creas que lo de billetes son los más tacaños. Siempre lo quieren gratis.
6: Bueno, por eso están ahí, porque le dieron los boletos también, gratis, hello.
3: Exactamente, también, así es, a veces sí, son de gratis.
7: Son las celebridades, ustedes que piden todos los tickets gratis de Gerard Enrique para ir a ver los artistas, y entonces se paran ahí como unos muebles, no aplauden, no cantan.
3: No, yo voy a ir representando.
7: Ay,
3: yo
7: quizás tú,
3: Gerard. No me paro, yo no me siento.
7: Pero Enriquito, con las nargotas esas que le pesan, se sienta ahí nada más, no sabe bailar, tiene dos pies izquierdos.
4: Le bloquea el view a los que están sentados atrás.
1: Mira, Harold, te la desquitaste por lo de el Sara, que no tiene
3: turtleneck.
1: Está bien, está bien.
5: El pobre.
1: Gente de zona denunció directamente una situación en una serie de entrevistas durante la visita del grupo en España. Escúchate esto.
8: Ustedes aquí en Poca, denunciar, porque todos los hijos, esa gente viven aquí en Madrid, la mayoría. Aquí en Busto Comunista, aquí en Madrid principalmente, están todos los hijos de ellos, todos los nietos, todo el billete, todo el dinero que se han robado lo tienen aquí en Madrid prácticamente.
3: Ah, sí.
8: Sí, sí, te puedes jugar la vida.
3: Cubanos.
8: Sí, aquí están todas las familias de esa gente, y mayormente aquí en esta ciudad. Todos andan por ahí escondidos gastando ese dinero que se han llevado a Cuba, entonces. Y creo que aquí hay muchos políticos también que apoyan eso, ¿entiendes? O que están en complot con esta persona.
7: ¡Candela! ¡Soltó a Alexander! ¡Candela! ¡Hay fuego!
8: Los he visto.
3: ¿Los has visto?
8: Sí, a muchos aquí, sí.
9: España ha tenido mucho.
8: Y muchos tienen negocios aquí, restaurantes, todo lo otro, con el dinero de Cuba.
1: ¡Ay, ay, ay! ¡Wow! Todos los hijos de los comunistas ahí, de la dictadura, están en España, según Alexander, gente de zona. Bueno, él también contó, Alexander, que entre él y Randy, y algo que no se sabía, que Mark Anthony, aunque está en la canción La Gozadera, no está generando ni un dólar de esa canción. Escucha.
10: Sí, o sea que Mark Anthony no ha recibido nada de esa canción.
8: No, él dijo que no quería.
3: ¿Pero por qué? Si se quiso subir a...
9: Porque no firmó.
8: Porque después de eso hicimos un negocio, ¿sabes? Él es inteligente. Nosotros en aquel momento estábamos libres. Él nos preguntó si nosotros teníamos alguna firma aquí. Como nosotros, siendo cubanos, viviendo en Cuba, no podíamos firmar con ninguna disquera internacional, porque no nos querían. Entonces, a través de Magnus, la empresa de Malandro,
9: tenía una empresa ese año, y él decide que seamos sus primeros artistas. En ese momento, Gente de Zona era lo más pegado en la industria.
1: Y Mark en realidad fue uno de los primeros que invirtió en uh-huh. artistas cubanos, ¿no? Y específicamente en este caso es Gente de Zona.
3: Uh-huh. Wow. Y creyó en ellos.
1: Enrique Iglesias con December Bueno, you know, con Bailando. Yeah. Eso cambió verdaderamente la carrera de December. Obviamente Mark con en esta canción y en la casa disquera de Mark le cambió el futuro también a Gente de Zona. Buenos días, feliz lunes.
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0: 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Eso fue La Mezcla Fuego con DJ Extreme. Conectamos con Irene Sánchez de Telemundo 51. Irene, reporte confidencial indica que Cuba habría adquirido cientos de drones para atacar a Estados Unidos. Cuéntanos.
1: Así es. Bueno, se trata, Enrique, de allanar un reporte de Axios sobre esos drones militares en Cuba, que lo que dice es que habría adquirido la isla, el gobierno, el régimen, más de 300 drones militares desde el año 2023. Y lo que ha llamado mucho la atención es que parece ser que, según este informe, el objetivo serían ataques a los Estados Unidos. Así que, bueno, otra sorpresiva noticia sobre la isla. Les tenemos las reacciones de los cubanos en el exilio, que como se pueden imaginar, pues no se han hecho esperar. ¿Qué te parece, Enrique?
0: No, preocupa porque estamos muy cerca. Dice que esos drones pueden alcanzar obviamente la base de Guantánamo en, claro, Cuba, y pueden alcanzar hasta Cayo Hueso. Y parte de esos planes supuestamente de la dictadura castrista era usar esos drones y enviarlos hasta Cayo Hueso. Muy peligroso. Sabemos que los drones han sido un dolor de cabeza, especialmente entre la guerra entre Estados Unidos e Irán. No se dieron cuenta que Irán tenía tantos drones. Son bastante económicos y pueden hacer muchísimo daño.
1: Estamos con ese tema porque, sin lugar a dudas, pues es el tema del día.
0: Estamos esperando el encauzamiento de Raúl Castro, que va a ser va a ser el miércoles 21, el 20, perdón, una fecha muy importante para Cuba.
1: 94 años que tiene.
2: Bueno, Irene, y hoy comienzan a emitir multas de las cámaras de los autobuses de Miami-Dade. Cuéntanos.
1: Importantísimo esto para todos nuestros conductores a nivel local en el condado Miami-Dade, porque desde hoy entran oficialmente en vigor de nuevo, porque esto estaba suspendido, las multas de $100 para conductores que invadan los carriles exclusivos de autobuses en Miami-Dade. Las cámaras fijas y móviles del condado están activas ya para sancionar de manera directa a los infractores. Más detalles en telemundo51.com. Así que nada, atención, querido conductor, ¿qué se dice?
0: Presten atención. Fuera de las multas, eviten una tragedia, presten atención, reduzcan la velocidad, claro, cuando ven esos autobuses que hay niños a bordo.
1: Que no adelanten al autobús justo, yep, cuando están cruzando los niños.
0: Ojo con eso. Irene Sánchez de Telemundo 51.
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0: Por ahí viene la clavada telefónica. Lenny Tavares se une para llamar a Justin Quiles con una idea completamente absurda: producir una canción para celebrar el supuesto regreso de la aerolínea Spirit.
4: J.K. les cobra caro, ¿viste, jefe? Prepara el cheque.
5: You know, let me hear something, an inspiration, so I can take it to the investors.
6: I'll be like, new spirit, we're back in the skies, oh yeah.
7: Something there, I don't know what to say, but I'll
8: you know, vaya!
4: That's a bull. That's no good.
5: Inspiration! Let me hear it, Justin Quiles. All right, so sing more and talk less.
0: Esa es la clavada telefónica que vas a escuchar a las 9:10. 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
3: 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Bueno, Lenny Tavares estuvo con nosotros la last week. Aprovechamos durante su visita y le realizamos una clavada telefónica a Justin Quiles. Tú sabes que ya se fue en bancarrota, se fue pata arriba la aerolínea Spirit Airlines. Estamos llamando con un investor que quiere hacer un

0: In this campaign, I'm going to put Dayanara Torres and Enrique Santos also in the commercial. Yo tranquila. Te lo creíste, bro. Te lo creíste.
1: Vamos, aquí, aquí.
2: El tipo está mal dinero. Ay, ay, ay.
1: No, no, no, no. No, no, no. Que partida. Mira, mira, mira, mira, mira, aquí, mira, aquí.
2: ¿Cómo sale el jingle que se...
0: Papi, te quiero.
1: Vamos a tener que darle.
3: Te amo, muñeco, te amo.
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1: Bueno, Dayanara, Bad Bunny sorprendió a sus fans en Puerto Rico. ¿Qué hacía él ahí en la tienda Zara, en la Plaza de las Américas?
2: Está en Plaza de las Américas, la tienda Zara. Él llegó, mira, los que pueden ver, estamos viendo las imágenes de él. Él creó esta nueva línea junto a Zara, que se llama Benito Antonio. Y entonces ahora mismo está disponible en Puerto Rico físicamente, pero ya el 21 de este mes, esta misma semana, yeah, va a estar global en todo el mundo. ¿Y tú te acuerdas que en el Super Bowl lo que yo había leído era que él, la ropa que usó, especialmente esa jersey que parecía como de fútbol,
1: ajá,
2: en blanco con un número atrás que era importante para él, es de Zara? O sea, la ropa que usó era de Zara.
1: Yeah.
2: So, eso ya venía cultivándose hace un rato.
1: Y aprovechó, atención, Jaro, que yo sé que te gusta comprar ahí en Zara.
3: Yeah, y mala para ustedes, tú sabes, porque Zara no tiene size para gente gorda. Pero
1: no estás diciendo gordos.
3: No.
2: Wow, Jaro.
3: No, pero.
4: ¿Dónde es que queda la tienda Zara Mambiche esa?
1: No, esa Pastrosa. Zara.
3: Bueno, Miami Beach.
2: En Plaza Las Américas.
3: En Miami Beach hay una, así que.
1: Los Zara están alrededor del mundo. Tienen la ropa es pretty cool y bastante económica también, Jaro, ¿verdad?
3: Sí, económica, tiene buenos estilos. Me gusta la calidad de la marca. Y ahora que Bad Bunny hace una colaboración con ellos, voy a tener que tirarme para la tienda a ver qué encuentro.
4: Esto ha sido un comercial.
2: Esto ha sido un comercial. Me encanta la ropa.
4: Esto es un comercial no pago de parte de Jaro, de Zara. No le van a pagar nada.
3: Alguien tiene que ser modelo aquí.
2: Actually, mira, esta camisa que tengo puesta es de Zara y no me había dado cuenta.
1: ¿En serio?
2: De eso íbamos a hablar hoy. Sí. Yeah, I love Zara.
1: I like.
2: Es que es económica, pero super fashion, ¿sabes? Es como upscale económica. Es right. Linda. Es
1: accesible. Qué cool. Entonces aprovechó Benito, porque él lanzando desde el Met Gala esta cuestión se vio la marca Benito Antonio y ¿qué será? ¿Será el nombre y el logo de su nuevo disco? Y resultó ser no. Ahora una colección que tiene Zara que se llama Benito Antonio. Lo estrenó en Puerto Rico este fin de semana, Puerto Rico First. La póliza de Benito, very good. Y ahora este jueves, ¿no? El 21.
2: Como siempre,
1: sale a nivel global.
2: El 21 de mayo.
1: Yeah.
4: Oye, ven acá.
2: Everywhere.
1: ¿Qué pasó, Chuma?
4: Jaro, ¿cómo él compra en Zara? Quiero saber, ellos hacen turtleneck, porque Jaro no tiene cuello. ¿Cómo va a modelear un turtleneck si él no tiene?
3: Qué mala.
4: Tiene Gap Kids y ahora Zara tiene Zara Kids para Jaro.
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0: Deportes.
1: Arrancamos en la NBA. All right, so este pasado viernes los San Antonio Spurs eliminaron a los Minnesota Timberwolves ganando el partido número 6, 139-109, eliminando el equipo de Minnesota. Y ahora San Antonio avanza a la final de la conferencia oeste contra el Oklahoma City Thunder, que arranca esta noche a las 8:30 de la noche, es el juego número 1. Y ayer el equipo de Cleveland, los Cleveland Cavaliers, eliminaron al equipo número 1 del este, a los Detroit Pistons, ganando 125-94, el juego número 7. Y ahora avanzan a la final de la conferencia este contra los New York Knicks. El primer partido es mañana a las 8 de la noche. Pasando a la MLS. The curse has been broken, baby. Yes, ayer domingo el Inter Miami gana su primer partido en su nueva casa, el New Stadium. Ganan 2-0 contra el equipo de Portland y fue todo una celebración hasta el parqueo, con todos los fanáticos obviamente celebrando esta primera victoria. También New England Revolution gana 2-1 este pasado fin de semana contra el equipo de Minnesota. Orlando City y Atlanta United empatan 1-1. Los New York Red Bulls y New York City empatan 1-1 también. El Houston Dynamo gana 1-0 contra Vancouver. LA Galaxy gana 2-0 contra los Seattle Sounders. Y el equipo de Austin cae frente a Sporting Kansas City 2-1. Pasando al MMA. Este pasado sábado a través de Netflix se hizo historia el regreso de Ronda Rousey y Gina Carano, donde Ronda Rousey regresó con victoria ganando por sumisión en 17 segundos del primer round. Salió agresiva, llevó la pelea al piso y terminó haciendo lo mejor que sabe hacer, dominar, man. Felicidades a Ronda Rousey. Bueno, mi gente, disfruta de toda la acción deportiva en el día de hoy. Yo soy DJ Extreme y esto ha sido los deportes para el show de Enrique Santos.
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3: Right now, las primeras tres canciones de la mezcla Fuego, aquí en tu 94.9, súbele.

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1-24-9, número uno para hits de hoy. Feliz lunes después del show de Enrique Santos con Dayanara Torres, entrando en acción en el Midday. Jacko en tu radio, sube el volumen.

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0: Yo, it's Jacko en 124 número 1 para hits de hoy. Y yo quiero vestirme como Bad Bunny, Benito Antonio. Y acaba de anunciar la colaboración con Sara, Benito Antonio, pero solamente en Puerto Rico. No sé si la va a traer a Estados Unidos, así que voy a tener que ordenarlo online. Pero, ¿te gustaría vestirte de toda la ropa que se ha puesto Bad Bunny en sus diferentes giras? Ahora la puedes comprar en Zara con su nueva colaboración Benito Antonio. Dime en la aplicación de iHeartRadio si vas a comprar una de las piezas, ¿ok? Busca T1949 y vas a presionar el microfonito rojo. Le llamamos el Talkback. Ahí te escucho.
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0: Estás en Duro 24/9, número uno para hits de hoy. 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

0: con Jacko en Tuna 24.9, número uno para Hits de hoy. 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

0: 24, número 1 para Hits de hoy. Estás con Jacko en tu radio. No puedo creer lo que estoy viendo. Aparentemente Costco ahora está vendiendo el vino en cubos. O sea, si pensabas que una botella, dos botellas, llevarte para tu casa era bastante o no era suficiente, ahora te puedes llevar un cubo de vino. La pregunta es, ¿sabe bueno el vino dentro del cubo? Porque el cubo tiene 13 botellas de vino y estoy pensando comprarla. ¿La debería comprar? Necesito tu opinión sobre eso, porque si lo has tratado, pues me encantaría saber. Abre la aplicación de iHeartRadio, búscate 1-949, vas a ver el microfonito rojo, dale ahí, quiero tu opinión. ¿Debería comprarme un cubo de vino, 13 botellas, y después vengo a trabajar el próximo día?
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0: La legendaria Karol G en Tiro 24, número uno para hits de hoy. 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
2: ¿Sabes que tenemos lo nuevo? Primero tenemos lo más reciente de Eladio Carrión, de su álbum Corazón Man. Esta canción me pone en buenas vibras. Se llama Polaroid. 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

0: Capo, UYA, en tu 94.9, número uno para hits de hoy. No sé si te enteraste la conmoción que hubo este fin de semana en la tienda Swatch, porque Automars Piguet decidió hacer una colaboración con Swatch de un reloj que es tipo pocket watch, que parece un reloj de juguete, un reloj de embuste, pero claro, es mecánico y todo lo demás. Automars Piguet, y creo que vale como $400 o $500 en vez de comprarte un AP, right, que vale como $50,000. Pues la gente se volvió absolutamente loca. El Aventura Mall, hubo una conmoción, hubieron peleas en el Aventura Mall por la gente tratando de entrar a la tienda. Tuvieron que cerrar la tienda de Swatch. También la tuvieron que cerrar en el Dayland Mall. Quiero saber si tú estuviste en esta conmoción cuando fuiste de shopping. Abre la aplicación de iHeartRadio, busca tu 94.9. Vas a ver el microfonito rojo, dame tus reacciones.
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Ya anda.

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0: Toro 24-9, número 1 para Hits de hoy, Jaco en tu radio. ¿Cómo estás? Te voy a dar este pensamiento para que te mantengas positivo en el día de hoy. La razón que tú quieres algo, ese algo, lo que sea que estás queriendo ahora mismo, que tengas en tu mente, ¿qué tú quieres? ¿Qué estás buscando? ¿Qué quieres? Que no lo tienes todavía. La razón que tú quieres eso es porque en el futuro ya tú lo tienes. Así que mantente positivo, que lo que sea que estás queriendo en estos momentos, ya sabes que en el futuro ya lo tienes. ¿Lo aceptas? All right, vengo con Prince Royce en breve.
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1: Nicky Jam, BL, en esto que se llama Está Bien, la escuchas por supuesto aquí.

Tu 94.9 número 1 para hits de hoy. Shakira le ganó la batalla legal a Hacienda de España. Le van a tener que devolver un billete, pero sobre todo ese fresquito, ¿no? En dos canciones, la información.

0: 1-24-9, número 1 para Hits de hoy. La cantante colombiana Shakira derrotó a Hacienda Española tras 8 años de batalla legal. Un tribunal anuló sanciones fiscales del año 2011 y ordenó devolverle más de 60 millones de euros. ¡Uy, qué sabroso! La justicia concluyó que el artista no vivió en España más de los 183 días requeridos para ser considerada residente fiscal. Ajá. Hacienda va a apelar la decisión, pero bueno, mientras tanto Shakira o Chucky cierra ese capítulo judicial. 60 millones le van a tener que devolver, pero sobre todo el fresquito que te queda. Ah, yo hice las cosas bien y siempre lo dije, ¿no?
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4: Gente linda, buenas tardes, saluditos a ti que nos estás sintonizando. Gracias por estar ahí, gracias siempre por escucharnos. Arrancamos inicio de semana con la hora de mezclas sin comerciales. El señor DJ Mecadón, nosotros estamos completamente en vivo. Mecadón, que sentí por un momento, Mecadón, que le creció el cabello, pero no. O sea, pues tenía una semana que no lo veía. Meca, una pregunta, ¿qué vamos a estar tocando a continuación por ahí? ¿Cómo vamos a empezar primero? Mike Towers viene por ahí.

Tu 94.9, número 1 para hits de hoy. 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Vas a escuchar una palabra. Venimos de un fin de semana donde probablemente gastaste el billetico que te pagaron la semana pasada, porque uno es así. Me pagaron el viernes y el fin de semana se lo tira encima. Bueno, hoy hay chance de que se te aligere un poquito la causa, porque a las 4 y 10 vas a escuchar una palabra clave y ese billetico, esa platica puede ser para ti. Seguimos con el DJ Mecadón en la hora de mezclas sin comerciales. Yo soy Rodolfo Zuley, Rodolfo el Chamo. Sabroso. No paramos, Meca. Dale.

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1: 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Que te caen esos $1,000. Si te ganan los $1,000, Mecadón, ¿qué harías, ah? Todo lo que estás pensando, hay muchas cosas que no puedes decir, Mecadón, al aire, por favor. Sé que hay cosas que no puedes decir al aire, no me metas en problemas. ¿Qué viene por ahí, señor Mecadón?

por ahí. Oh, Shakira, mira, deberíamos tocar algo de Shakira porque sabes que le ganó. Claro, porque le ganó hoy la batalla legal a Hacienda Española y le van a tener que devolver 60 millones de euros por el pechito, la Shakira. De verdad que, oye, uno decreta las cosas y ya está decretando que las mujeres no lloran, las mujeres facturan, como diría. DJ Mezcladón, nosotros estamos en vivo en la hora de mezclas sin comerciales, metiéndole toda la buena vibra.

Tu 94.9 número 1 para hits de hoy. ¿Quieres ganarte $500? En este momento, si te vas a mi cuenta de Instagram y te vas a las historias, acabo de poner ese concurso de $500 cortesía de mis amigos de Largo Honda. Ahí en mi cuenta de Instagram, como Rodolfo El Chamo, solamente tienes que registrarte y enviarme un DM. Me dices, Chamo, quiero mis $500. Ahí en mi cuenta de Instagram, como Rodolfo El Chamo, en las historias, puse un link donde tienes que registrarte y adicionalmente enviar el mensajito de DM diciendo, Chamo, quiero mis $500. Ahí en mi cuenta de Instagram, como Rodolfo El Chamo. Nosotros seguimos en la hora de mezcla sin comerciales. El DJ Mecadón poniéndote a bailar. Qué sabrosura para arrancar la semana, así como con el pie derecho, señor Mecadón. ¿Seguimos con esa canción? ¿O qué viene? Ah, te vas a poner más romanticón, perreíto romanticón. Tito el Bambino, por ahí para abajo, ¿no? O sea que sí. Alguien se descuida y robadera de boca. Dios mío santo, Mecadón es un tipo romanticón. Suéltalo, Mecalo, suéltalo de una.

9 número 1 para hits de hoy, el Inter Miami. Anoche, qué noche, la de anoche, ganó su primer partido ya en el nuevo estadio, en el New Stadium, porque habíamos tenido 3 empates y habíamos perdido con Orlando. Y ayer, bueno, 2-0, el Inter Miami, que además está en una buena posición porque ha sido o ha seguido ganando sus partidos de visitante. Y ahí está, de segundo en este momento en la tabla, me parece. Voy a chequearlo ahorita en este momento, pero está de segundo en la tabla y ya pronto a meternos en el primer lugar, que es donde nos corresponde Inter Miami, mucho nivel. Porque además también estuvieron los chicos de San Luis cantando el himno de los Estados Unidos. Santi y Luigi, de verdad que espectacular. Primera vez, les digo a la gente, primera vez que pusieron un teclado en la cancha. En la cancha de Inter Miami, primera vez un teclado para el himno de los Estados Unidos, quedó hermoso. Y luego en el after party tuvimos a Mike Bahía con Corina Smith, estaban haciendo el release de una nueva canción. Tuvimos a Mike Bahía y Corina Smith. Todos esos videos, todas las entrevistas con San Luis, con Mike Bahía, con Corina Smith, cómo gritamos el gol para todo el estadio, está ahí en mi cuenta de Instagram como Rodolfo El Chamo o en la cuenta de TikTok como Rodolfo El Chamo. Seguimos con el DJ Mecadón, hora de mezcla sin comerciales. Dale, Meca.

Nuestra 9 número 1 para hits de hoy. 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Ahora también con Dayanara Torres. Mañana.

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Gente linda, gente hermosa. A las 5 y 10 en dos canciones puedes ganarte $1,000 en el concurso nacional con la palabra clave billetico, mamacita, papacito, que te cae a ti, pero de one, o sea, de una. A las 5 y 10.

0: Tu 94.9 número 1 para Hits de hoy. Estuve conversando con Willy Rodríguez de Cultura Profética. Hablamos un poco de su isla, me hizo recomendaciones de Puerto Rico. ¿Y cómo está la situación de la isla en el tema político? La situación que él la ve, que está muy costosa y que Puerto Rico tiene mucha corrupción también, pero me habló de lo bueno y de lo no tan bueno de la isla. Ahí Willy de Cultura Profética, en mi cuenta de Instagram o TikTok como Rodolfo El Chamo.
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Tu 94.9 número 1 para hits de hoy. ¿Qué dijo Shakira de haberle ganado a Hacienda? Tengo los detalles a las 5:40. Esto se llama No Tiene Sentido BL. Le van a tener que regresar 60 millones de euros por el pecho.

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0: 94.9, número uno para hits de hoy. Le van a tener que regresar 60 millones de euros a Shakira, porque le ganó Hacienda, porque determinaron en la batalla legal que en el 2011 no había estado más de 180 y tantos días, que es lo que pedía Hacienda para tributar. Bueno, le van a devolver 60 millones de euros. Ella dijo, aseguró que nunca existió fraude y denunció haber sufrido campañas para destruir su reputación. La justicia concluyó que en el 2011 no vivió en España el tiempo suficiente. No es solamente la plata, sino me imagino el fresquito de que debe estar sintiendo Shakira. ¡Ah! ¡Te gané una!
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Mañana escuchando el show de Enrique Santos, 7:10 de la morning, boletos para Carlos Vives en concierto. Esto es Pobre Diablo, Don Omar.

0: Música reciente.
1: El mejor hombre del mundo en esto que es Bless, Obi on the drums. La sintoniza por supuesto aquí, vacila de una.

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Tu 94.9 número 1 para hits de hoy a las 6:10. Tienes otro chance más de ganar $1,000 en el concurso nacional con la palabra clave en dos canciones. Billetico del bueno. Esto es Loquita por mí. Romeo Santos, Prince Royce.

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0: tu 94.9 número 1 para hits de hoy, gente linda, gente hermosa. Oye, te vas a quedar con la buena música de tu 94.9, pero mañana tienes chance a las 7 y 10 de la morning de ganarte boletos para Carlos Vives en concierto, 7 y 10 de la mañana, escuchando el show de Enrique Santos ahora con Dayanara Torres. Por aquí tu amigo, tu brother, Rodolfo Zule. Rodolfo, el chamo, se te quiere, gente.
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Stepping into the booth. Te acompaña DJ Jermaine. Tengo 5 horitas contigo hasta la medianoche. A pasarla bien. 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Buenas noches. A gozar.

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Se activaron los salseros, quieren escuchar algo. Te tengo tú con él de Raúl Alejandro en solamente minutos. Pero antes de eso, vamos con la bachata. Yes, ningún problema con eso, ¿verdad? Bachateros, actívense. Te acompaña DJ Jermaine por ti 94.9.

0: Acompaña DJ Jermaine. Esta es la casa del Enrique Santos Morning Show con Tainara Torres. Mañana levántate desde las 6 en adelante con entradas al concierto de Carin León, también para Carlos Vives y mucho más, ¿ok? Música, entretenimiento, la clava telefónica. Yo regreso con música de Belé, también Tito el Bambino y Arcángel.
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